Blue en la noche con Simply Red, If You Don't Know Me By Now, buena versión de un clásico, otro de los años 70. Este en el caso de Harold Melvin and the Blue Notes. Bueno, vamos con Bryan Adams. La noche en Blue ahora con Everything I Do It For You. Otro clásico para compartir este momento en Blue 100.7.

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0: Blue en la noche, Air Supply, gran recuerdo, Making Love Out of Nothing at All. Ya a las 21:30, Boca a punto de comenzar su encuentro, enfrenta a Vasco da Gama por las semifinales de la Copa Sudamericana. Todo ocurre en la Bombonera. Prince, I Hate You, en Blue.
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Casi 15 minutos para las 10 de la noche, el recuerdo para Queen, Love of My Life, buena música acompañándote en la noche Blue 100.7. Ahora Sting, If I Ever Lose My Faith in You. Solo buenas canciones, clásicos, en la noche de la radio. 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

Minutos para las 10 de la noche. Aquí teníamos nada menos que a Whitney Houston y su voz incomparable. Where do broken hearts go? Y Boca iguala contra Vasco da Gama por el cruce de ida de las semifinales de la Sudamericana. Van 22 minutos de la primera parte, 0-0. Ahora la agrupación ¿Quién? Bed Shaped. 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

0: Blue a las 10 de la noche compartiendo la buena música de los Beautiful South, Sung for Whoever. Y puntualmente, como corresponde, iniciamos una nueva hora juntos, la última de este regreso que se ha transformado ya en los grandes clásicos en la noche. Blue 100.7, 15.6 la temperatura en Buenos Aires, cielo parcialmente nublado, humedad 80%. Para lo que resta de hoy, igual. Mañana el Servicio Meteorológico Nacional anticipa que tendremos un miércoles con 18 grados de máxima, cielo nublado y viento del este rotando al noreste. Nada diferente a lo que está ocurriendo en los últimos días. Seguimos esperando la primavera. Para el jueves se repetirán los registros de temperatura y el cielo se mantendrá gris con viento del este.
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0: Vamos con las hermanas Ann y Nancy Wilson al frente de la agrupación canadiense Heart. These Dreams, Blue 100.7.

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Blue a las 10 de la noche y 13 minutos aquí, Roxette, It Must Have Been Love, buena música en la noche. Y Boca realmente fue sorprendido por el Vasco da Gama, pierde en las semifinales de la Copa Sudamericana, van 43 minutos de la primera parte, 1-0. Vamos con Steve Perry, cantante de Journey, aquí como solista, Foolish Heart.

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Blue a las 22 y 25 minutos con este buen recuerdo. Era Macy Gray, I Try, el gran éxito de la americana. En la noche solo clásicos para acompañarnos. Aquí, ZZ Top, Rough Boy, Blue 100.7. 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

Blue, 22:42 minutos, y el gran recuerdo junto a Bette Midler, la actriz y cantante, con su gran hit From a Distance. Nosotros te acompañamos en la noche con grandes clásicos de todos los tiempos. Ahora Coldplay, Paradise, Blue 100.7.

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Blue, a minutos para las 11 de la noche, ya en el tiempo de la despedida. Con buena música siempre, era Joe Cocker, Jennifer Warnes, gran recuerdo, la peli y el tema Up Where We Belong. Pero ya nos tenemos que ir. Mañana volvemos a las 6 de la tarde con un nuevo regreso para acompañarte con buenas canciones de todos los tiempos y un poco de información. Ya por la noche, los grandes clásicos de Blues 100.7. Vos te quedás porque aquí están las mejores canciones de todos los tiempos. Ricky Brandán en la puesta en el aire y quien les habla, Pablo Ramírez. Nos despedimos entonces, hasta mañana. Y lo hacemos como siempre, con buena música. Aquí Toto, 99. Ya estás en la radio. Chao.

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Paul McCartney junto a Stevie Wonder, Ebony and Ivory. Estás en la noche de Blue 100.7. Escuchás buenas canciones de todos los tiempos. Nosotros te hacemos compañía hasta las 4 de la mañana. Ricky Brandán está en la operación técnica y puesta en el aire. Yo soy Peggy Zambrano y ahora te invito a escuchar a Collective Soul, The World I Know, en Blue 100.7.

Blue 100.7, Benjamin Orr, This Time Around. Y a esta hora, como siempre, vamos a repasar el pronóstico del tiempo para los próximos días en la ciudad de Buenos Aires. Semana corta, pero con tiempo inestable, porque aparentemente esto es lo que el Super Niño nos trae para esta primavera. Probabilidad de lloviznas durante la madrugada, durante la mañana también, y luego lluvias para el resto del día. Sí, un día súper inestable en la ciudad de Buenos Aires, mínima 13, máxima de 18 grados. Vientos del este que rotan al sudeste por momentos. Y el jueves, mismo panorama, lluvias aisladas, mínima 13, máxima 18 grados. Está sonando Genesis, No Son of Mine, en Blue 100.7.

Blue 100.7, Danny Wilson, Mary's Prayer. Y vamos a hablar de Adele, pero no algo que tenga que ver con la música, porque sabemos que está en su año sabático, pero es una noticia bastante cómica. Resulta que hace un tiempo ella le había comprado una mansión en Beverly Hills a Sylvester Stallone. 58 millones de dólares costó esa mansión. Y se ve que lo hizo con planes de renovarla, porque demolió todos los edificios que componían esta propiedad, excepto una sola cosa que dejó en pie, que es la estatua de Rocky. La había comprado en 2022 a esta mansión de Sylvester Stallone, en un barrio cerrado exclusivo de Beverly Park, en Beverly Hills, pero jamás se mudó ahí. En cambio, la hizo demoler. Por completo, pero sí está la estatua de bronce de Rocky Balboa, que no entiendo por qué Sylvester Stallone no se la llevó por otro lado. Bueno, acá está la respuesta. Durante la negociación, el actor pensaba llevarse la escultura de bronce de su personaje más célebre, que está ubicada junto a la pileta, pero Adele no aceptó y lo puso como condición. Si me vendés esta propiedad, tiene que quedarse Rocky, la estatua de bronce. Bueno, ahí está. Le preguntaron a Sylvester qué opinaba sobre la demolición de su casa y dijo: "No, está bien, me gusta lo que está haciendo Adele porque la está dejando hermosa". Bueno, veremos cómo sigue esta novela. Escuchemos a Adele, Skyfall en Blue 100.7.

Blue 100.7, Elton John. I guess that's why they call it the blues. Minutos pasaron de las 12 de la noche. El pronóstico para hoy anticipa mínima de 13 grados, máxima de 18 y un día lluvioso en la ciudad. Distinta intensidad, serán lloviznas durante la mañana, lluvias durante la tarde. Y esto sigue, ¿eh? Porque el jueves también y viernes. Pronóstico de lluvias con máximas que no superan los 18 grados en la ciudad de Buenos Aires. Está Diego Ábalos ya en la operación técnica. De aquí hasta las 4 de la mañana seguimos escuchando buena música. Suena The Pretenders, I'm Not In Love, en Blue 100.7.

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Blue 100.7, Gregory Abbott, Shake You Down. Y hubo noticias en cuanto a la salud vocal de Steven Tyler. Él había tenido un problema de salud en 2024. Tuvieron que cancelar la gira. Estaban haciendo una especie de gira de despedida de los escenarios. Y por una lesión tuvieron que cancelar todos los shows. Bueno, ahora hay un regreso con fechas confirmadas para fin de este mes. 29 de octubre y 1 de noviembre van a estar dentro de un evento en el Hollywood Bowl. El evento se llama California Dream On, Aerosmith and Friends. Un evento que va a contar con la participación de muchos artistas amigos de la banda californiana. Y será una hermosa excusa para verlos de vuelta. La lista de invitados incluye a Run DMC, Billy Idol, Slash, The Black Crowes, Heart, Chad Smith, Duff McKagan, Jerry Cantrell y Tom Morello, entre muchos, muchos otros. Suena Aerosmith, Amazing, en Blue 100.7.

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Estás en la noche de Blue 100.7. Pasaba Jason Mraz. I'm yours. Y seguimos con Patrick Swayze. She's like the wind. En Blue 100.7.

Blue 100.7, Toto, África. Han pasado minutos apenas de la una de la mañana. ¿Repasamos el pronóstico? Bueno, lluvia. De aquí por lo menos hasta el viernes. Mínima 13, máxima 18 para hoy en la ciudad de Buenos Aires. Lloviznas por la mañana, lluvias por la tarde, lluvias aisladas por la noche. Así revela el Servicio Meteorológico Nacional que va a ser este día miércoles. El jueves también tendremos pronóstico de lluvias aisladas y lo mismo para el viernes. La semana no da tregua con respecto al mal tiempo, la inestabilidad y la humedad, que es lo peor. Nosotros te acompañamos con buenas canciones de todos los tiempos y es momento de que suene Radiohead, Creep, en Blue 100.7.

Blue 100.7, Sharday, Smooth Operator. Y es el turno de Robert Palmer, Mercy, Mercy Me, en Blue 100.7.

0: Blue 100.7, The Bangles, Eternal Flame. Y vamos a hablar de Bon Jovi, de John Bon Jovi, porque además de ser famoso por sus hits, por tener ese pelo impecable hace 40 años, bueno, también es la persona detrás de muchas obras filantrópicas que realiza para la gente que menos recursos tienen. Y ha hecho su centro de operaciones en New Jersey, ciudad de la que es oriundo, por otro lado, ¿no? Bueno, y hace poco acaba de inaugurar un complejo residencial en Filadelfia que costó casi 17 millones de dólares y que se llama JBJ Soul Homes. JBJ por las iniciales de Bon Jovi. Bueno, la idea es hacer un complejo residencial para personas sin hogar. Y en la ceremonia de apertura y de inauguración de este complejo dijo: la forma más eficaz de acabar con la falta de viviendas es mediante casas que sean de fácil acceso. Increíble el trabajo que hace Bon Jovi, que arrancó con cocinar para gente sin techo. De hecho, hasta convocaba voluntarios para hacerlo en distintos eventos. Y ahora, bueno, acaba de inaugurar este lugar para que las personas tengan una casa para empezar, ¿no? Para volver a empezar. Nosotros escuchamos música y ahora suena Bon Jovi. Thank you for loving me en Blue 100.7.
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Estás en Blue 100.7. Escuchabas a Robin Beck, First Time. Cuando pasaron minutos de las 2 de la mañana, acá estamos haciendo el aguante a este principio de un miércoles que viene con mucha lluvia en la ciudad de Buenos Aires. Hoy mínima 13, máxima 18 grados, probabilidad de lluvias y lloviznas aisladas durante todo el día. Vamos a escuchar a Ace, How Long, en Blue 100.7.

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Blue 100.7, Richard Marx, Angelia. Y es el turno de Patti Smith. Because the night, en Blue 100.7.

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Blue 100.7. Avril Lavigne. Complicated. Si yo digo William Michael Albert Broad, seguramente no sepas de quién estoy hablando, pero si te digo Billy Idol, ah, ahí sí. Suena Billy Idol. Eyes Without a Face en Blue 100.7.

Blue 100.7, Genesis Into Deep. Empezamos la última hora juntos. El pronóstico, ya sabes, que lluvia, mínima 13, máxima 18, probabilidad de lloviznas y lluvias durante todo el día en la ciudad de Buenos Aires. Es el super niño que nos tiene a mal traer. Vamos a seguir con Alias, More Than Words Can Say, en Blue 100.7.

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Blue 100.7, Robin Gibb, Like a Fool. Ahora, R.E.M., Man on the Moon, en Blue 100.7.

Estás en Blue 100.7, escuchabas a Europe, Carrie, ahora Kate Bush, Wuthering Heights, en Blue 100.7.

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Blue 100.7, Amy Winehouse, Back to Black. Ricky Brandán y Diego Ábalos estuvieron en la operación técnica y la puesta en el aire. La edición fue de Martín, El Chango Gómez y Sergio Gazzaniga. Yo soy Peggy Zambrano y me voy a despedir con Chris de Berg. Love is my decision. Seguí disfrutando buenas canciones de todos los tiempos en Blue 100.7. Chao.

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0: Estás escuchando Blue 100.7, 2 minutos pasaron de las 7 de la mañana. Buenos días, bienvenidos. Aquí estamos para acompañarlos en Blue Morning hasta las 10 de la mañana con información, pero fundamentalmente con mucha música. ¿Cómo están? Miércoles, te digo, estaba llegando y algunas gotitas muy finitas y una vez más había algo de llovizna. Después parece como que se disipó. Tenemos cielo cubierto, 14 grados de temperatura, 19 de máxima. Y el pronóstico sí indica probabilidad de lluvias aisladas, luego chaparrones y a la noche cielo mayormente nublado, con poca variable térmica en cuanto a lo que tiene que ver con estos días, pero sí las condiciones de tiempo serán inestables también en la jornada de hoy, en este día miércoles. Miércoles 14 de octubre de 2026. Gonza Conti está en la puesta en el aire, Sergio Azaniga en la musicalización, también en la edición, allí junto a Chango Gómez. Ustedes, como siempre, que levantan la mano virtualmente, que nos van contando todo en el 11 23 21 107, ese es el WhatsApp de la radio, 11 23 21 107. Y gracias, como siempre digo, siempre para aquellos que nos escuchan habitualmente, los nuevos oyentes, sean muy bienvenidos. Gracias a aquellos que me dejan su mensaje en mi Instagram, en las historias. Van a ver que están todos los mensajes y las fotos. Soy Vicky Blanco y hasta las 13 horas me voy a quedar con ustedes.
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0: Autopista Buenos Aires, La Plata, con reducción de calzada en las vías 53 y 54 del peaje Hudson, kilómetro 30, sentido a La Plata, es por obras de mantenimiento. También en la autopista Buenos Aires, La Plata, sigue la constructora del nuevo cuarto carril, kilómetro 14 y 15, sentido a La Plata. Además, en cuanto a los accesos, se van cargando a esta hora, por ahora con tránsito normal, sin mayores inconvenientes. En el acceso este, hay reducción del carril izquierdo en el kilómetro 21, altura Puente Vergara, sentido capital, luego de un accidente no resultaron personas heridas. Y más temprano, también en el pasaje de José Pasos y Avenida Fernández de la Cruz, hubo un choque de un auto contra una columna, el SAME allí trabajando en el lugar, así que con precaución. 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
0: Y ayer finalmente el pronóstico de la tarde, por suerte, no se cumplió. Tuvimos un poco de sol en algunas zonas, al menos, ¿no? Quizás algunos nos escuchan de otros lugares, en otras provincias, en otros países. Bueno, pero acá tuvimos algún poquito de sol por allí. Así que bueno, se agradece, se disfruta y se espera que vuelva y se quede con nosotros, por supuesto. Aquí estamos con vos en Blue Morning hasta las 10 de la mañana y luego hasta las 13 en la mañana de Blue. Escuchamos a The Farm. All Together Now en Blue 100.7. 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Buen día.

0: Estás escuchando Blue 100.7, 17 minutos pasaron de las 7 de la mañana, tenemos 13.7 de temperatura, cielo cubierto con llovizna, humedad 90%, visibilidad reducida por la llovizna 9 kilómetros, máxima de 19 grados, jornada inestable en la mañana y en la tarde y a la noche con cielo mayormente nublado. ¿Escuchabas a Cake? Perhaps, perhaps, perhaps.
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Estás escuchando Blues 100.7, JC Alicia Keys con Empire State of Minds. 7:31 minutos, 13 grados 7 de la temperatura, cielo cubierto y con llovizna, 19 la máxima estimada, lluvias aisladas, chaparrones, cielo mayormente nublado, todo eso y en ese orden. Vamos a la tapa de los diarios, a los portales. El tema central de hoy es El Mundo, pendiente de la salud del Papa. La operación fue por cáncer de pulmón. El Vaticano confirmó que León XIV tenía un adenocarcinoma pulmonar. Es un tumor maligno que le fue extirpado. La cirugía duró 90 minutos y concluyó positivamente. Lo cierto es que, bueno, la evolución posoperatoria y la exigencia de los próximos desplazamientos internacionales mantienen la expectativa sobre la continuidad de su gira por Sudamérica. Además, dentro de las noticias también en tapa de los diarios, las tarifas, alimentos, la inflación. Bueno, la inflación de septiembre subió 1,9% y acumula 23,6% en el año y 33,4% en 12 meses. Estos datos oficiales del INDEC difundidos por los principales medios, un número que representó una suba de 0.2 puntos porcentuales respecto al 1.7% registrado en el mes de agosto. Y la noticia que, bueno, no está en la tapa de los diarios, pero sí en los portales, es el ex campeón mundial de peso pesado, de peso mediano, perdón, Jorge Locomotora Castro, que murió a los 59 años. Se descompensó, fue en un bingo en Morón, pese a recibir los primeros auxilios, falleció en el lugar. El informe de la policía constató que tuvo una baja de insulina dentro de su cuadro por padecer diabetes. Así que falleció Locomotora Castro. Tenemos día nublado e inestable previsto para el día de hoy, lluvias aisladas, chaparrones y cielo mayormente nublado en ese orden, con 13,7 de temperatura, humedad 90%, visibilidad reducida a 9 kilómetros y es por la llovizna, la máxima de 19 grados. Rumbo al trabajo, en el auto, esperando el colectivo, el tren, ahí vamos con vos, acompañándote. El desayuno para algunos que pueden comenzar más tranquilitos. Home office quizás, la jornada comienza más tarde. Bueno, ok, ahí estamos con vos. The Cars, Drive en Blues 100.7.

En Blue 100.7 escuchabas a Robert Palmer, Now by Now. 13.7 la temperatura y cielo cubierto con llovizna, la humedad 90%, la visibilidad reducida por la llovizna a 9 kilómetros. Máxima de 19 grados, lluvias aisladas, chaparrones y cielo mayormente nublado, en ese orden mañana, tarde y noche. Vamos nuevamente a la tapa de los diarios, a los títulos centrales también en los portales. Uno de ellos se refiere a que hayan giros sospechosos a nombre del jefe de la AFA. El fiscal detectó millonarios envíos de la FIFA y de camioneros también. La información, en medio de lo que se ha revelado como un detalle, el

dictamen presentado por el fiscal Gerardo Policita fue ante el juez federal Ariel Lijo. La denuncia inicial, presentada por el empresario Guillermo Tofoni, indica que el líder de la AFA tuvo un incremento patrimonial cercano al 1000% entre 2017 y 2024. Recientemente se conoció que Tapia presentó una declaración jurada rectificativa ante la provincia de Buenos Aires, incorporando 984 millones entre depósitos y efectivo que omitió en su presentación original como parte de esta información. Y también dentro de lo deportivo, puramente deportivo, sí, en este caso Boca, que quedó muy complicado en la Sudamericana. Boca Juniors atraviesa un momento de dura autocrítica después de sufrir un golpe tremendo en la Bombonera. Cayó 1-0 ante Vasco da Gama, un resultado que le cortó un invicto de 17 partidos a la gestión de Rodolfo Arruabarrena y complicó sus chances en la ida de las semifinales de la Copa Sudamericana. 13 grados 7 de la temperatura y el cielo cubierto con llovizna, máxima de 19 grados. Escuchamos a Tepao. China in your hand. 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

En Blue 100.7 escuchabas a Aja de Living Daylights. 7:57 minutos, ya casi terminando la primera hora de este Blue Morning, te sumo un título más que tiene que ver con el gobierno, que depende del Vaticano, y ya hay especulaciones sobre una eventual visita del Papa en el año electoral. La información dice que entre el silencio de Milei y la cautela oficial en la Casa Rosada admiten por lo bajo que hay alivio ante la posibilidad de que León XIV no venga. Aguardan lo que decida la Santa Sede. 7:57 minutos, 13:07 la temperatura, cielo cubierto y con llovizna, máxima de 19 grados, tiempo inestable toda la jornada. Escuchamos a Rick Astley, She Wants to Dance With Me en Blue 100.7.

0: Estás escuchando Blue 100.7, 8 en punto de la mañana. Ya pasamos a la segunda hora de Blue Morning con 13 grados 7 de temperatura. Bienvenidos los de las 8. Tenemos el cielo cubierto y con llovizna. Por momentos la visibilidad se reduce a 9 kilómetros. Humedad 90%, máxima de 19 grados. Lluvias aisladas en la mañana, chaparrones en la tarde, todo con baja probabilidad, entre 10 y 40%, y cielo mayormente nublado hacia la noche. Para mañana jueves 13 y 18, mínima máxima respectivamente, parecido a lo de hoy. En la madrugada con cielo nublado, pero luego hay probabilidad de chaparrones, inclusive te diría peor que hoy, porque mañana es entre 40 y 70% de probabilidad de estos chaparrones a la mañana, a la tarde y a la noche. Para el viernes, mínima de 12 y máxima de 18, también probabilidad de chaparrones, pero menos chance, entre 10 y 40%. Fin de semana, lo queremos, a ver cómo llega, mínima de 10 y máxima de 17, con cielo mayormente nublado, mínima de 9, máxima de 17 grados para el domingo, con cielo parcialmente nublado. Allí vamos, domingo, entonces.
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0: Buenos días, Cristian Baglietto, contame el tránsito, ¿cómo está a esta hora?
2: Hola Vicky, buenos días. Es intenso el caudal vehicular para llegar a la ciudad de Buenos Aires, especialmente desde la zona norte. Panamericana presenta marcha lenta desde la Unión de los Ramales hasta Márquez. Se demora 35 minutos para hacer ese trayecto, mientras que acceso oeste también presenta demoras desde Ituzaingó hasta Aedo. Hay tramos que se circula a una velocidad promedio de apenas 25 a 30 kilómetros por hora. Lo mismo ocurre en General Paz sentido Río de la Plata, que presenta congestión desde Liniers, que se extiende hasta Parque Sarmiento. En tanto, las autopistas porteñas de Lepiane y Perito Moreno también presentan marcha lenta. En tanto, los que vienen desde la zona sur, autopista de la Plata a Buenos Aires, con retrasos desde el peaje Dock Sud hasta la bajada a Huargo. Dentro de la capital federal, en el barrio porteño de Palermo, sobre Avenida Córdoba al 4200, altura La Valleja, hay reducción de calzada por el choque entre dos vehículos. En cuanto a los servicios, subtes, trenes y premetro están operando a horario. Información de tránsito, Cristian Baglietto para Blue 100.7.
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0: 3 minutos pasaron de las 8 de la mañana. Vamos al año 1981. El álbum se llama Igual que la canción. Para recibir a los de las 8, Olivia Newton-John, Physical, en Blue 100.7.

0: Estás escuchando Blue 100.7, 8, 13 minutos, 14 grados la temperatura, cielo cubierto, llovizna en algunos momentos y lugares, con lo cual se reduce la visibilidad a 9 kilómetros, la humedad 90%. Por aquí escuchabas a Chic, I Want Your Love.
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Estás escuchando Blue 100.7, Lady Gaga, Bradley Cooper, Shallow. 8:27 minutos, 14 grados la temperatura, el cielo cubierto, 90 el porcentaje de la humedad. La máxima para hoy estimada en 19 grados y tiempo inestable durante la mañana y la tarde. La noche mejora, pero con cielo mayormente nublado. Volviendo a las informaciones más importantes en el día de hoy, uno de los títulos se refiere a Blaquier, dice 15 años de prisión a los asesinos, lo mataron por la moto en la Panamericana. Es la máxima pena del régimen juvenil. La justicia de San Isidro dictó esta pena de 15 años de prisión para los dos jóvenes declarados culpables por el asesinato del empresario Andrés Blaquier, ocurrido en octubre de 2022 en la autopista Panamericana. Y otra de las noticias tiene que ver con el factor climatológico, el Niño, que se perfila como el más severo de la historia argentina. Sus consecuencias aún son inciertas, pero hay altas probabilidades de lluvias extremas. Se perfila de esta forma, y como te decía, considerado el más fuerte quizás registrado a nivel global en las últimas 4 décadas por la Organización Meteorológica Mundial. Y la principal advertencia de los expertos es que este evento se superpone con temperaturas oceánicas que ya venían rompiendo récords históricos debido al cambio climático, lo que podría amplificar tormentas, inundaciones y olas de calor a niveles nunca antes presenciados. Se prevén lluvias extraordinarias, crecidas severas en los ríos Paraná y Uruguay, como se están viviendo en las últimas semanas también, ¿no? Afectando principalmente a la región del litoral, la Cuenca del Plata y el centro del país. Recordemos que ayer también en tapa de los diarios estaba la información de que se había cerrado el parque Iguazú en Cataratas justamente por el caudal importante de agua de allí. Así que bueno, luego ya hace unos cuantos días que venimos con esto, pero dicen que a diciembre y a partir de diciembre sería la época más severa con la presencia de este fenómeno del Niño. 14 grados la temperatura, tiempo inestable toda la jornada. Escuchamos a Eddie Grant con I Don't Wanna Dance en Blue 100.7.

En Blue 100.7, Phone on Blondes, WhatsApp. 8:41 minutos, 14 grados la temperatura, cielo mayormente nublado, máxima de 19 grados, tiempo inestable. Salvo a la noche, cielo mayormente nublado, dice el pronóstico, el resto lluvias aisladas, chaparrones, baja probabilidad, entre 10 y 40%. Volvemos a la tapa de los diarios, a los portales. Uno de los títulos se refiere, lo contábamos también temprano, la inflación de septiembre, que repuntó a 1.9%, suma dudas sobre el ritmo de mejora de la economía, dice uno de los diarios en esta mañana. Los economistas esperan que en los meses finales del año se mantenga en el rango de 1.5% a 2%. Los servicios pesan más que los bienes. Y en esta inflación interanual, que está detallada aquí en este informe, alcanzó el 33.4% en los últimos 12 meses. La acumulada sumó 23.6% en los primeros 9 meses de 2026. Y la inflación núcleo se ubicó por debajo del índice general, registrando un 1.7%. Otra de las noticias tiene que ver con algo que también venimos contando desde el día de ayer, inclusive la conmoción mundial por la salud del Papa León XIV y la operación que le detectó un cáncer en el pulmón. El gobierno argentino espera la palabra final del Vaticano sobre la visita al país. Lo cierto es que hay conmoción mundial, como te decía, respecto al Papa. Se debe a esta reciente operación de urgencia. Fue intervenido quirúrgicamente, dicen que salió todo bien, pero bueno, el pronóstico, en realidad el diagnóstico confirmado es un adenocarcinoma pulmonar. Se le realizó esta extracción del lóbulo inferior del pulmón derecho mediante esta videocirugía en el Policlínico Gemelli, y el Vaticano informó que en su último parte, ¿verdad?, del día de hoy, el Papa pasó una noche tranquila y evoluciona favorablemente. 8:43 minutos, 14 grados la temperatura, cielo mayormente nublado, máxima de 19 grados, tiempo inestable. Mañana y tarde, entre 10 y 40%, lluvias aisladas, chaparrones a la noche. El cielo mayormente nublado. ¿Cómo vamos llevando la nube? ¿Cómo estamos con este clima? No me pongan mala cara. Nosotros tratamos de apaciguar todo eso, malas noticias, ¿no?, que tienen su seriedad y su peso también, con nuestras buenas canciones de todos los tiempos. Escuchamos a Billy Joel, This is the Time, en Blue 100.7.

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Estás escuchando Blue 100.7, Michael Jackson, I Just Can't Stop Loving You. 8:53 minutos, 14 grados la temperatura, la humedad 88%, la visibilidad 10 kilómetros con cielo nublado, una resolana mínima, pero bueno, por ahí está. 19 la máxima para hoy, tiempo inestable. A la noche, cielo mayormente nublado. Volvemos a los títulos más relevantes en esta mañana. Uno de ellos se refiere a la tensión por Malvinas, Reino Unido, más cerca de autorizar Sea Lion. La información da cuenta que el Tribunal Internacional del Derecho del Mar, el gobierno argentino le ha solicitado que ordene medidas provisionales para que el Reino Unido cese las acciones unilaterales de explotación de hidrocarburos en la cuenca norte de las Islas Malvinas. La medida fue presentada por la Cancillería a través del ministro Pablo Quirno tras el vencimiento de un ultimátum al Reino Unido por el avance del proyecto petrolero británico Sea Lion. Una información deportiva es de River. Visita Sarmiento con el objetivo de meterse en la zona de clasificación a los playoffs del torneo clausura. El Millonario y el Verde se enfrentan en un partido postergado de la fecha 11. Ambos buscan sumar puntos importantes para sus aspiraciones en el campeonato. Te acompañamos con buenas canciones de todos los tiempos. 8:54 minutos, la temperatura 14 grados. Escuchamos a George Harrison. Cheer Down. 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

0: Estás escuchando Blue 100.7 Sharday, Kiss of Life. 2 minutos pasaron de las 9 de la mañana. Buenos días, los de las 9, ¿cómo andan? Con sueño, con fiaquita, miran por la ventana y dicen, no, otro día nublado. Bueno, es así, tenemos 14 grados de temperatura, cielo mayormente nublado, 19 de máxima, lluvias aisladas, chaparrones en ese orden en la mañana y en la tarde, en la noche mayormente nublado, y para mañana jueves nuevamente hay probabilidad de chaparrones, pero más elevada, entre 40 y 70%, lo de hoy es entre 10 y 40%, ya mañana se eleva a prácticamente toda la jornada, solo a la madrugada. El cielo estaría nublado. 13 y 18, reitero, mínima máxima. 12 y 18, mínima máxima para el viernes. Mismo panorama, pero baja la chance de chaparrones, de 10 a 40%. 10 y 17, mínima máxima para el sábado, con cielo mayormente nublado. 9 y 17, mínima máxima el domingo. Y sí, con cielo parcialmente nublado. O sea, que algo de sol el domingo tendríamos.
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0: A ver qué tenemos en cuanto al tránsito. Cristian Baglietto, para esta hora, contame.
2: De que es una mañana con varios siniestros viales en la capital federal. Autopista de La Plata, Buenos Aires, en el kilómetro 4, a la altura de La Boca. Chocaron dos vehículos. Esto está generando importante congestión mano hacia capital federal. Mientras que hay dos siniestros viales con motociclistas incluidos, uno de ellos en Versalles, en Avenida Juan B. Justo, al 8700, a la altura de San Blas, colisionó un automovilista con un motociclista, mientras que en Retiro, un colectivo embistió a un motociclista. Esto ocurre en San Martín y Alem, donde hay reducción de calzada. Por otros siniestros viales, también tenemos reducción de calzada. En Constitución, allí un peatón fue atropellado por un taxista en Tacuarí y Brasil, mientras que General Paz, a la altura de Superí, choque entre un auto con un motociclista. Allí tenemos reducción de calzada sentido Río de la Plata. Siguen las demoras para ingresar a Capital Federal, tanto en Panamericana, Acceso Este, como también la autopista Perito Moreno y Delepiane. Servicios, subtes, trenes premetro a horario. Información de tránsito, Cristian Baglietto para Blue 100.7.
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0: 5 minutos pasaron de las 9 de la mañana. Miren los de las 9 con qué canción. Los despertamos, los levantamos, los sumamos. Empoderamiento, autosuficiencia, superación personal. En este caso, después de una dolorosa ruptura amorosa, de eso trata esta canción. Ella, pionera del uso del autotune en 1998, lanzaba esta canción. Sure, Believe, en Blue 100.7.

0: 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Estás escuchando Blues 100.7, Elton John, Coco Dry Rock.
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0: Estás escuchando Blue 100.7, 27 minutos. Es Aretha Franklin con I Say a Little Prayer.
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0: Y queremos info de tenis. Dani Miche, ¿cómo estás? Buen día.
2: Buen día, Vicky. Se están completando los partidos de octavo de final del Master 1000 de Shanghái. Ya se jugaron 3 de los 4 partidos. El español Rafa Jodar, que hoy tuvo una actitud muy reprochable dentro de la cancha de tenis, insultando a un ball boys. No es la primera vez que lo hace. Entiendo las pulsaciones a 1000, pero la verdad que el insulto, y menos a un menor de edad, que está haciendo un trabajo casi de voluntario, porque los chicos, los ball boys, las ball girls no cobran nada, bancarse un insulto de un tenista. Hoy muy bien el umpire, que bueno, lo escuchó y le dio un warning, aunque me parece que es insuficiente, ¿no? Debería ser un castigo un poquito más importante, pero bueno, no está en el reglamento. Lo concreto en lo deportivo, que Rafa Jodar le ganó a Fotic van de Sanjulps, se clasificó para jugar los cuartos de final, se va a enfrentar a Casper Ruud, que le estaba ganando 5-2 a Félix Auger-Aliassime cuando el canadiense se retiró por problemas físicos. Recién Daniil Medvedev le ganó a Stefan Tsitsipas 6-4-7-5 y espera por el ganador del partido que están jugando ahora, Zizou Bergs, el belga que eliminara en la ronda anterior a Carlos Alcaraz, y Tommy Paul. Recordamos que mañana arrancan los cuartos de final. Alexander Zverev, 40 cuartos de final en torneo Master 1000, el futuro número uno del mundo, va a jugar contra el australiano Alex de Minaur. Y Arthur Guía, la sorpresa del torneo, que viene a eliminar a Ben Shelton y a Jakub Mensik, va a jugar la otra llave de cuartos de final contra el español Alejandro Davidovich Fokina, que ayer eliminó a Hubert Hurkacz. Se empieza a definir entonces el penúltimo Master 1000 del año en Shanghái. Recordamos, la semana próxima comienza el tramo final del circuito con los torneos bajo techo en Europa, con mucha presencia argentina, el Lyon, Bruselas y Almaty. Te mando un beso, nos reencontramos mañana.
0: Beso, hasta mañana.
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Estás escuchando Blue 100.7 Yurid Mix Miracle of Love. 14.8 la temperatura y el cielo cubierto y tiempo inestable es lo que dice el pronóstico a la noche con cielo mayormente nublado. Te cuento, dentro de los portales una de las informaciones tiene que ver con los residentes y concurrentes de Ciudad de Buenos Aires, sector de profesionales de la salud agrupado en residentes y concurrentes. Ha determinado un paro masivo de 24 horas para hoy en reclamo de mejoras salariales y respuestas a sus demandas laborales. Y bueno, por otra parte está la quinta marcha federal universitaria, que si bien se va a realizar en el día de mañana, más el paro general de docentes, durante el día de hoy el movimiento estudiantil sindical lleva a cabo una escalada de protestas que tiene que ver con tomas, vigilias, asambleas, clases públicas y cortes, ruidazos y actividades de visibilización también. 14.8 la temperatura, el cielo cubierto, máxima de 19 grados, con tiempo inestable toda la jornada, mayormente nublado hacia la noche. Ya casi finalizando este Blue Morning, en un ratito nada más estamos contando los títulos en general de lo que estuvimos informándote desde temprano y disfrutemos juntos de las buenas canciones de todos los tiempos. Chris Rea, Fool en Blue 100.7.

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En Blue 100.7 escuchabas a Genesis, Land of Confusion. Cerramos Blue Morning, 9:56 minutos, 14:08 la temperatura, y repasamos un poco rápidamente los títulos que te contamos en esta mañana. Por un lado, y la información principal es acerca del Papa, que fue operado por un cáncer en el pulmón y abre dudas sobre su viaje al país. Se le extrajo el lóbulo inferior del pulmón derecho, iba a llegar el 8 de noviembre. Se trata de un adenocarcinoma, el tipo de cáncer más frecuente. Puede desarrollarse en los pulmones sin provocar síntomas durante sus primeras etapas. Los médicos dicen que la recuperación puede ser lenta, por lo tanto, la agenda papal está allí, en veremos. Otro de los títulos que también vas a encontrar repetida en la tapa de los diarios y en los portales es la inflación, que subió 1,9% por el ajuste de tarifas y colegios. También dentro de los títulos detectan un depósito de 620 mil dólares y giros de la FIFA a Tapia, en lo que tiene que ver con Boca, la caída, y en la Bombonera. Boca quedó muy complicado en la Sudamericana. El Ceneice, que extrañó a Paredes, cayó 1-0 ante Vasco da Gama en la ida por la semifinal del torneo continental. Y dentro de otros títulos también te contamos acerca de el día de mañana, te decíamos recién, y el día de hoy, lo que tiene que ver con paros y protestas. Por un lado, los profesionales de la salud, para el día de hoy, en reclamo de mejoras salariales y respuestas a sus demandas laborales, y la quinta marcha federal universitaria y paro general de docentes para el día de mañana, pero hoy ya con diversas actividades también. Y en lo que tiene que ver con lo deportivo, lamentablemente, murió Jorge Locomotora Castro. Nos encontramos con esta noticia tempranito, a los 59 años, la leyenda del boxeo argentino, que se descompensó y falleció mientras estaba en el bingo de Morón. 9:58 minutos, 14:08 la temperatura, con cielo con resolana. Hay muchas nubes, pero un solcito por allí, y en un rato vamos a ampliar y contar toda esta información, pero tenemos que cerrar Blue Morning hasta mañana jueves a las 7 de la mañana. Escuchamos al Lisa Love, I Do. Quédate escuchando Blue 100.7. 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

0: Estás escuchando Blue 100.7, bienvenidos a la mañana de Blue. 2 minutos pasaron de las 10, los que se suman, pasen por aquí. Tenemos mucho lugar y mucha buena música para que disfruten. 14.8 la temperatura, el cielo cubierto, un poquito de resonar, un poquito de sol que quiere asomar por allí. 86 el porcentaje de la humedad, la visibilidad 10 kilómetros, máxima de 19 grados. El pronóstico de todas formas indica probabilidad de lluvias aisladas, chaparrones, entre 10 y 40%, baja chance, mayormente nublado hacia la noche. Para mañana es otra historia, a la madrugada nublado, pero después chaparrones, mañana, tarde y noche entre 40 y 70%. 13 y 18, te reitero, mínima máxima respectivamente, 12 y 18 para el viernes, probabilidad de chaparrones nuevamente, entre 10 y 40% de probabilidad, es baja la chance, pero está presente. Sábado mayormente nublado, 10-17 mínima máxima, 9-17 mínima máxima el domingo, con cielo parcialmente nublado por suerte.
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0: Manda el tránsito. Autopista Buenos Aires-La Plata, tránsito todavía intenso en sentido a la ciudad de Buenos Aires, con marcha lenta desde la zona de Dock Sud hacia La Plata. El tránsito es normal. General Paz, ocurrió más temprano, altura Superí, dejó algunas demoras mano al río de La Plata, carril izquierdo obstruido por el choque entre dos vehículos. En cuanto a trenes, subte, siempre metro, a horario.
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0: Y gracias a los que están desde muy temprano escuchándonos, desde Escobar, desde Bulón, desde Merlo, los amigos de Ituzaingó, Villa Pueyrredón, desde Floresta, los que andan ahí en el colectivo y también nos escuchan, los que manejan, que también nos escuchan, por supuesto. Va el saludo para ustedes. 11 23 21 107, ese es el WhatsApp de la radio. Gracias a los que me dejan su mensaje en mi Instagram. Aquí estoy con Gonza Conti en la puesta en el aire. Soy Vicky Blanco, les comparto en mis historias allí en Instagram todos los mensajes y las fotos que nos envían. Hasta las 13 horas con ustedes, disfrutando de estas buenas canciones de todos los tiempos. Vamos con energía y con pilas, que es miércoles ya, fue semana corta para algunos que tuvieron feriado el lunes. Black Box, Everybody, Everybody en Blue 100.7.

0: Estás escuchando Blues en Punto 7. Se estima que esta canción ha superado las 15 millones de copias vendidas a nivel mundial. Estamos hablando de una de las canciones exitosas, de las más vendidas de la historia, como te decía, donde se suman John Travolta a Olivia Newton-John para la icónica película Grease de 1978. La canción, ¿te acordás? Durante la mítica escena final en la feria, donde ahí aparece la transformación, el romanticismo, la reunión de sus personajes, de los protagonistas, de Danny Zuko y Sandy Olson. Ahí escuchábamos juntos entonces a John Travolta, Olivia Newton-John, You Are the One That I Want.
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0: Estás escuchando Blue 100.7. Madonna con noticias en esta semana porque publicó el libro Beyond the Lyrics Madonna, un proyecto artístico y literario que busca hacer justicia, podríamos decir, de una de las facetas menos conocidas o reconocidas de esta artista. La obra, que reúne interpretaciones visuales de 58 artistas, plasman la profundidad detrás de éxitos generacionales como Un Like a Prayer, por ejemplo. La escuchabas a Madonna, Give It to Me.
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7, Toto con Pamela, una de las canciones que lanzaron en febrero de 1988, fue el sencillo principal en Estados Unidos de su exitoso séptimo álbum de estudio, The 7-1, y lo cierto es que la canción habla un poco del amor incondicional, de la promesa, una fuerte advertencia, y por ahí, advertencia o toxicidad en esto, ¿qué decís vos? El narrador, bueno, le pide a su pareja que no juegue con sus sentimientos, ni deje espacio para los celos, que le advierte que no habrá una segunda oportunidad si decide marcharse. Escuchamos a Robbie Williams, Angels in Blue, 100.7.

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Estás escuchando Blue 100.7. ¿Te acordás de esta canción del año 1985? Aquí de Power Station eran Robert Palmer, el cantante, los miembros de Duran Duran, Andy y John Taylor, y también está la potente batería de Tony Thompson, ex miembro de Chic, la producción del legendario bajista Bernard Edwards, para hacer Summit Like It Hot, el sencillo que fue el debut de este supergrupo británico-estadounidense y que le fue muy bien a la hora de los rankings para hacer el debut. Puesto número 6 en la lista estadounidense de Billboard Hot 100 y número 4, por ejemplo, en Australia. Seguimos en la mañana con buenas canciones de todos los tiempos. 10:53 minutos, 16:05 la temperatura. Cielo cubierto, ya contaré en detalle el pronóstico. Escuchamos a John Secada. Just Another Day en Blue 100.7.

0: En Blues 100.7 escuchabas a Bee Gees, Tragedy. Tenemos a esta hora cielo nublado, parece que no es novedad, pero bueno, ahí estamos con condiciones que lamentablemente se van a mantener así, así que no pongan mala cara. Cielo cubierto, tenemos 16.5 de temperatura, máxima de 19 grados y seguirá con probabilidad de chaparrones también, entre un 10 y un 40%, baja chance, mayormente nublado hacia la noche. Para el jueves, muy parecido, mañana 13 y 18 mínima máxima, chaparrones mañana, tarde y noche entre 40 y 70%, bastante elevada la probabilidad. Para el viernes nuevamente chaparrones, pero baja la chance, entre 10 y 40% todo el día, 12 y 18 mínima máxima. Para el fin de semana, tan esperado y ansiado, mínima de 10 y máxima de 17 el sábado con cielo mayormente nublado, el domingo con cielo parcialmente nublado con mínima de 9 y máxima de 17 grados.
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0: Autopista Buenos Aires-La Plata tiene cierre por obras hasta el próximo 25 de octubre. Cerrado el egreso hacia Punta Lara, altura kilómetro 53, opción de egreso hacia Diagonal 74. Además, está habilitada la salida de Cantilo a Udaondo, Ciudad Universitaria, por las obras de ampliación del puente La Bruna. Por mudanza, corte en las inmediaciones de la cárcel de Devoto en Bermúdez, entre Nogoyá y Pedro Lozano. En Boedo, Virrey, Liniers y Salcedo, accidente de auto y moto. En Flores, Crisóstomo Álvarez y Varela, un peatón fue atropellado. Trenes, subtes y premetro a horario.
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0: Para recibir a los de las 11:04 minutos, canción número 1, Noruega, Dinamarca. Entró al top 10 en el Reino Unido, por supuesto, también llegó al número 8. Escuchamos a Aha, I've Been Losing You en Blue 100.7. It wasn't raining.

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0: Estás escuchando Blues 100.7 y es una canción que lanzó TLC en 1995, parte del tercer sencillo de su aclamado segundo álbum de estudio Crazy Sexy Cool, que lo había lanzado en el 94, pero la canción la conocimos en el 95, TLC Waterfalls.
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Estás escuchando Blues 100.7 y Erasure con Blues Sabana. Y vos sabés que acá, tanto Andy Bell como Vince Clark, de Erasure estamos hablando, por supuesto, compusieron esta canción. Querían tener un ritmo de la onda del estilo de Beach Boys o Phil Spector. Buscaban un sonido clásico del pop de los años 60, pero que fuera con su sello, con sintetizadores. Un éxito en los charts, lanzada en 1990, el tercer sencillo del exitoso álbum Wild, y la canción se convirtió en uno de los mayores éxitos del dúo, además que llegó al puesto número 3 en las listas del Reino Unido. Te acompañamos nosotros con más éxitos. 17.8 la temperatura, el cielo gris, nada mejor que ponerle música. Cielo gris por todos lados, ¿eh? Nos mandan fotos desde la costa, desde Córdoba. Desde Puerto Madryn no llegó foto, simplemente información de que nos están escuchando desde allí. Bueno, muchísimas gracias. Escuchamos a Sandra María Magdalena en Blue 100.7.

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Estás escuchando Blue 100.7, Boy George con Everything I Own. Él también se ha estado metiendo en cuestiones políticas y se le complicó la cuestión laboral y de música. Boy George igual no, tampoco se hace grandes problemas porque sigue haciendo música, pero bueno, entre eso por un lado y por otra parte que admitió que utilizó inteligencia artificial para experimentar musicalmente, después tuvo que retirar lo que había subido de las plataformas porque, bueno, tenía cancelaciones y el rechazo fundamentalmente por parte de la generación Z, ¿sí? En las redes. Bueno, el artista de todas formas se mostró desafiante, declaró en entrevistas que dejen de cancelarlo, ¿no? Y que, bueno, si es pender por defender sus convicciones, obviamente tampoco está bien. Inclusive se tuvo que bajar, esto lo manifestó su manager en julio, tenía presentaciones en la producción teatral de Jesus Christ Superstar en Londres, iba a interpretar al rey Herodes y por todas estas cuestiones mediáticas que se mezcló todo, ¿no? Lo de la música, lo de la política y demás, por las dudas decidió guardarse a silencio, al menos en esa parte. Escuchemos a Hathaway, What is Love, en Blue 100.7.

0: Estás escuchando Blue 100.7, 11:59 minutos, 17:08 la temperatura y cielo parcialmente nublado, increíblemente, ¿no? Lo digo bajito mejor. 19 la máxima estimada para el día de hoy. De todas formas, el pronóstico aún indica probabilidad de chaparrones entre 10 y 40%, luego el cielo mayormente nublado. También chaparrones mañana jueves, 13 y 18 mínima máxima respectivamente. Prácticamente toda la jornada. Solo la madrugada no presenta probabilidad. Mañana elevada, ¿sí? Posibilidad, así que tenerlo presente. 12 y 18, mínima máxima para el viernes. Probabilidad de chaparrones un poco más baja, 10 a 40%. El sábado no, pero con cielo mayormente nublado. 10, 17, mínima y máxima. Y mínima y máxima para completar el fin de semana para el domingo, 9, 17. Y aquí con cielo parcialmente nublado.
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0: A ver cómo está el mediodía. Restricción de tránsito pesado en las rutas de autopista de Aubaza durante, algunas horas. Esto tiene que ver con obras que están realizando fundamentalmente, no aquí, sino en la autopista Buenos Aires-La Plata. Por ejemplo, en el kilómetro 32 y medio del ramal Gutiérrez, sentido ruta provincial 36. Luego, aquí en la ciudad de Buenos Aires, en Parque Patricios, Caseros y Pichincha, está frenada por un colectivo de la línea 28 que, ha provocado una persona herida, frenó bruscamente. Demoras desde Avenida de los Constituyentes, Manuel Río de la Plata, por un accidente en General Paz, en la bajada hacia Parque Saavedra, trenes subte y premetro a horario.
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0: Soul Asylum. Runaway Train en Blue 100.7. 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

escuchando Blue 100.7, thank you. Claro que sí, Kiss en vivo, rock and roll all night. Aquí está Martín Hecker en la puesta en el aire. Y gracias, nosotros también agradecemos, lo decimos en castellano, para la gente hoy decíamos de Puerto Madryn que nos escriben desde Formosa, desde Córdoba, ahí en el Durazno, y desde Córdoba en Arias también nos están escuchando. Y se suman desde Chicago que nos dicen, una vez más, como ayer al mediodía, que están con nubes por allí también. Así que bueno, muchísimas gracias a todos los amigos que se comunican con nosotros en el 11-23-21-107, que es el WhatsApp de la radio. Martín Hecker, todo bien. Está nublado y sol ahora. Está ahí un poquito, bueno, es un panqueque eso, que así está el tiempo. Bueno, y como siempre también agradezco a aquellos que se toman el momento y me dejan su mensaje en mi Instagram. Soy Vicky Blanco, hasta las 13 horas con ustedes. Y en mis historias subo los mensajes y las fotos. De todos lados, ¿eh? Sí, las de Chicago también las voy a subir. Escuchamos a William Pitt, City Lights. 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

0: Estás escuchando Blue 100.7 Coldplay, que se preparan para el 2027 con muchas sorpresas, con nuevo álbum, con gira. Los escuchabas, Coldplay, Adventure of a Lifetime.
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2: Paul Simon, 50 Ways to Leave Your Lover.

0: Murphy. 50 Ways to Leave Your Lover, Paul Simon.
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En Blue 100.7, Michael Bolton, To Love Somebody. Esta canción es del año 1992. Recordemos que la incluyó en su álbum Timeless The Classics, una canción originalmente un clásico de Bee Gees, escrito por Barry y Robin Gibb en 1967. Pero bueno, Michael Bolton le puso ahí su sello, su sello característico de soft rock, de soul, y por supuesto esa voz potente, desgarradora, y la llevó a los primeros puestos de la lista de popularidad de esa época. Nosotros te acompañamos con grandes clásicos. Por aquí le damos paso a Billy Joel. I go to extremes. 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

En Blue 100.7, Roxette, Dress for Success. Ya estoy vestida para el éxito, para la huida. Martín, ¿qué querés la puesta en el aire? Viene Fer Oural, que te va a acompañar con buenas canciones de todos los tiempos. Sergio Azaniga en la musicalización, edición y allí también. Chango Gómez, ustedes como siempre en el WhatsApp de la radio, en los mensajes que me dejan en Instagram. Muchísimas gracias, ahí se estaban sumando desde Uruguay, desde Punta del Diablo. Muchísimas gracias a todos los amigos que están con nosotros mañana, tarde y noche. Noche aparte nominada para los Martín Fierro, ¿Qué tal? Bueno, muchísimas gracias. Soy Vicky Blanco y sigo subiendo mensajes y también las fotos de ustedes a través de las historias en Instagram. Escuchamos a Dua Lipa Levitating. Quédate escuchando Blue 100.7. Todo es mejor con música. Chao.

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0: Una de la tarde, 5 minutos en Blue 100.7, Sheryl Crow, All I Wanna Do. ¿Qué tal? Buenas tardes, ¿cómo estás? Bienvenida, bienvenido, vayan pasando, de a poco se van acomodando. Un placer, como siempre, a recibirlos aquí en la tarde de Blue 100.7. En los controles está Martín Hecker. En la coordinación, edición y musicalización, el equipo, la dupla, Martín El Chango Gómez junto a Sergio Gazzaniga. Mi nombre, Fer Oural, Fernando Oural, pero ustedes me pueden decir Fer, claro, porque así también me encuentran en las redes sociales, como arroba Fer Oural. Por ahí estamos comunicados en vivo, y esto es en serio, voy respondiendo cada uno de los mensajes que van llegando, porque de verdad me encanta poder estar en contacto con ustedes, que comparten con nosotros cada tarde, que comparten con nosotros todas estas canciones que siempre traemos para proponerles. Contame vos también desde dónde nos estás escuchando, qué estás haciendo en esta tarde en la que por fin de vuelta parece que volvemos a ver otro ratito de sol. Al menos por ahora tenemos sol aquí en la ciudad de Buenos Aires, con una temperatura de 17 grados 9 décimas, pero la previsión del Servicio Meteorológico Nacional es que sigan las probabilidades de precipitaciones para lo que queda del día de hoy.
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0: Abrimos el mapa de tránsito en vivo de Blue 100.7 y, como es habitual, te cuento que a esta altura de la tarde Avenida General Paz está complicada, sobre todo en la zona de Mataderos Liniers, sentido Río de la Plata. También el corredor de autopistas de Lepiane, 25 de mayo, también todavía con marcha intensa hacia el centro. Acordate que en de Lepiane se están llevando a cabo obras que complican un poquito la circulación. Por otro lado, también demoras en autopista Buenos Aires-La Plata, desde la zona del peaje de Dock Sud, todavía también hacia la ciudad de Buenos Aires. Y en avenidas Cantilo y Lugones, el tránsito es intenso también, producto de obras que se están realizando en esa zona, entre el Aeroparque Jorge Newbery y la Avenida General Paz. Hablamos también del transporte público, trenes, subtes, premetro y colectivos están funcionando de acuerdo a sus cronogramas habituales.
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0: Linda forma de arrancar esta tarde con una gran canción de Genesis. Esto es Turn It On Again. En la tarde de Blue 100.7. Sean todos ustedes muy, pero muy bienvenidos.

0: Una de la tarde, 18 minutos en Blue 100.7, Gino Vanelli. I just wanna stop.
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Una de la tarde, 32 minutos en Blue 100.7, Creedence Clearwater Revival y este gran éxito del año 1969 de su disco Green River. Esto es Bad Moon Rising, una de las canciones más reconocibles de la banda, que fue publicada como sencillo en ese año y que llegó a los primeros puestos en las listas tanto en Estados Unidos como en el Reino Unido. Ahora Pet Shop Boys junto a Dusty Springfield. What have I done to deserve this? En la tarde de Blue 100.7.

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0: Una de la tarde, 44 minutos en Blue 100.7, Yuzundu junto a Nene Cherry haciendo 7 Seconds.
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Una de la tarde, 50 minutos en Blue 100.7, Alphaville con Forever Young, una de las grandes canciones, uno de los grandes éxitos de esta banda, justamente del año 1984, y el miedo a una guerra nuclear. Eso es la cuestión por la cual nació esta canción, que nació en plena Guerra Fría, cuando existía un temor real a un enfrentamiento nuclear entre los Estados Unidos y la Unión Soviética. Por eso, detrás de su melodía romántica hay una reflexión bastante oscura sobre la posibilidad de que el mundo se termine. Ahora Empire of the Sun. We are the people. En la tarde de Blue 100.7.

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0: 2 de la tarde, 3 minutos en Blue 100.7, Huey Lewis and the News, Doing It All for My Baby. 18 grados 9 décimas es la temperatura en estos momentos en la ciudad de Buenos Aires. Según el pronóstico del Servicio Meteorológico Nacional, para lo que queda de este miércoles vamos a tener todavía probabilidad de chaparrones durante esta tarde, luego hacia la noche cielo mayormente nublado y una temperatura que va a bajar hasta los 16 grados. Para mañana jueves, mínima de 13, máxima de 18 y también probabilidad de chaparrones desde la mañana y hasta la noche.
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0: Abrimos el mapa de tránsito de Blue 100.7 en vivo para contarte que continúan las demoras en Avenida General Paz, en la zona de Mataderos Liniers, sentido Río de la Plata. También demoras en Avenidas Cantilo y Lugones, entre el Aeroparque Jorge Newbery y su conexión con Avenida General Paz. Por otro lado, están cerradas las inmediaciones del Congreso, esto por presencia de manifestantes. Y te cuento que el Metrobús de Avenida Sáenz y Perito Moreno, allí está una reducción, sentido Avenida Roca, por un accidente. Normaliza la circulación en Barragán y Avenida Rivadavia. Allí teníamos corte total por obstrucción de calzada. Y también se normaliza la circulación en Avenida La Plata y Avenida Cobo, en donde teníamos una reducción sentido Avenida Asamblea por un accidente. Hablamos del transporte público. Subte línea A no para en la estación Congreso, esto producto de los manifestantes en superficie. El resto de las líneas de trenes, subtes, premetro y colectivos están circulando de acuerdo a sus cronogramas habituales.
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0: R.E.M. Bad Day en Blue 100.7.

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0: 2 de la tarde, 16 minutos en Blue 100.7. Qué éxito. Michael Jackson con Off the Wall.
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2 de la tarde, 27 minutos en Blue 100.7, buenas canciones de todos los tiempos. Aquí con Don Johnson y Tell It Like It Is, esta canción del año 1989, que en realidad es una reversión del clásico de Aaron Neville de 1966. No es una canción original, como te dije, de Don Johnson, pero él sí la llevó a los primeros puestos en las listas. Y se dice que pasó de policía televisivo a cantante, porque claro, Don Johnson se convirtió en un ícono de los 80 gracias a la serie Miami Vice, División Miami, que también tuvo gran éxito aquí en nuestro país, pero también desarrolló su carrera musical. Su primer álbum, este Heartbeat, apareció en 1986 y la canción que daba título alcanzó el puesto número 5 también en los rankings de todo el mundo. Ahora escuchamos a Beyoncé junto a Jay-Z. Esto es Crazy in Love, en la tarde de Blue 100.7.

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2 de la tarde, 44 minutos en Blue 100.7, New Radicals, Someday Will Know. En 1998, Madonna lanzaba su disco Ray of Light, producido, entre otros, por ella junto a William Orbit, un famosísimo DJ de la escena de finales de los 90. Esta canción tiene su origen en los años 70 y aparece como una composición completamente moderna aquí, que se basa en Zephyrin, una canción del dúo británico Curtis Muldoon, publicado en 1971. Madonna, Ray of Light.

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2 de la tarde, 55 minutos en Blue 100.7, Duran Duran con Wild Boys. 21 grados la temperatura en la ciudad de Buenos Aires. Ahora escuchamos a Seal con esta excelente canción. Esto es Kiss from a Rose en Blue 100.7.

0: 3 de la tarde, 2 minutos en Blue 100.7, Bee Gees, Night Fever. 21 grados la temperatura en la ciudad de Buenos Aires, la humedad es del 70%. Según lo que dice el Servicio Meteorológico Nacional, para lo que queda de hoy vamos a tener probabilidad de chaparrones durante esta tarde, luego hacia la noche cielo mayormente nublado, con una temperatura que en ese momento va a bajar hasta los 16 grados. Para mañana jueves, mínima de 13, máxima de 18, con cielo nublado durante la madrugada y luego el resto del día también probabilidad de chaparrones desde la mañana y hasta la noche.
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0: Abrimos el mapa de tránsito de Blue en vivo. Autopista de Lepiane con tránsito complicado entre Villa Lugano y su conexión con autopistas Perito Moreno y 25 de Mayo. Continúan las demoras en Avenida General Paz desde esa zona, desde la zona de Villa Madero, Villa Lugano, hasta la zona de Villa Real, sentido Río de la Plata, tal vez un poquito más adelante, hasta la zona de Villa Devoto, complicado, sentido Río de la Plata. Y después tiene otro tramo también complicado, que es el comprendido entre Acceso Norte y Avenidas Cantilo y Lugones. Allí tránsito en rojo en ambos sentidos. Acordate que tanto en Avenida Cantilo como en Lugones, entre la Avenida General Paz y el Aeroparque Jorge Newbery, se están llevando obras adelante que complican un poquito la circulación vehicular, así que también paciencia si tenés que pasar por allí. Por otro lado, hablamos también de que continúa la presencia de manifestantes en Plaza de Mayo, por ahora sobre la vereda, pero de un momento a otro puede llegar a complicarse, y además están cerradas las inmediaciones del Congreso de la Nación también por presencia de manifestantes. Hablamos del transporte público, subte línea A, no para en Estación Congreso, el resto de las líneas de trenes, subtes y el premetro están funcionando a horario.
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0: Billy Ocean. Caribbean Queen, No More Love on the Run. En la tarde de Blue 100.7.

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0: 3 de la tarde, 15 minutos en Blue 100.7, Alan Parsons Project con I Wouldn't Wanna Be Like You, canción del año 1977 que está inspirada en un cuento de Isaac Asimov. El álbum I, Robot está inspirado justamente en las historias de robots del escritor de ciencia ficción Isaac Asimov. Explora la relación entre los seres humanos y las máquinas, la inteligencia artificial y las emociones.
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0: 3 de la tarde, 30 minutos en Blue 100.7, Lionel Richie, Dancing on the Ceiling.
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2: Deacon Blue, Real Gone Kid.

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3 de la tarde, 42 minutos en Blue 100.7, Goo Goo Dolls, Iris. Nosotros seguimos acompañándote en esta tarde de buena música, ahora con este gran éxito de Robert Plant. Esto es 29 Palms, en la tarde de Blue 100.7.

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3 de la tarde, 52 minutos en Blue 100.7. Buenas canciones de todos los tiempos con In Excess y Tight. Esta canción del año 2002, aunque se publicó en ese año, la canción ya había sido grabada durante las sesiones de Welcome to Wherever You Are en el año 1992. Ahora te presento a Pet Shop Boys. West End Girls. En la tarde de Blue 100.7.

0: 4 de la tarde en punto, en Blue 100.7, The Beautiful South, Rotterdam, or anywhere. 21 grados, una décima es la temperatura en estos momentos en la ciudad de Buenos Aires. Acordate que para lo que queda de hoy podemos llegar a tener probabilidad de chaparrones, sobre todo durante la tarde, hacia la noche cielo mayormente nublado y una temperatura que va a bajar hasta los 16 grados. Para mañana mínima de 13, máxima de 18, también con probabilidad de chaparrones durante todo el día. Para el viernes también siguen las probabilidades de lluvias, tanto durante la mañana como hacia la noche, mínima de 12 y 18. Y atención que ya se van las lluvias para el fin de semana, pero viene otra característica, y es que va a bajar muchísimo la temperatura. Por delante tenemos un fin de semana helado, algo realmente extrañísimo para esta época del año y para la primavera que solemos tener, o solíamos tener, podemos decir, en esta época del año en Buenos Aires.
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0: Continúan las demoras en autopistas 25 de Mayo y de Lepiane, ya con un poquito más de intensidad hacia provincia, sobre todo en autopista 25 de Mayo, desde la zona de Flores hacia su conexión con autopistas Perito Moreno y de Lepiane, tránsito en rojo, así que paciencia si estás por esa zona. Avenida Cantilo también cargada hacia su conexión con Avenida General Paz, que también tiene demoras en rojo hasta la zona de su conexión con Acceso Norte. De ahí en adelante, sentido Riachuelo, también tenemos tránsito intenso, pero ya no con tanta demora. Por otro lado, también te cuento que en Avenida Triunvirato y Olazábal ya se normaliza la circulación luego de una reducción sentido Avenida La Pampa por un accidente. Y también te cuento que continúan cerradas las inmediaciones del Congreso, esto por presencia de manifestantes. La protesta ya está finalizando, pero sí están todavía desconcentrándose en la zona. Y hablamos del transporte público. Subte línea A continúa sin detenerse en la estación Congreso. El resto de las líneas de trenes, subtes y el premetro, están funcionando ahora. 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
0: The Romantics. Talking in Your Sleep.

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0: 4 de la tarde, 15 minutos en Blue 100.7. Buenas canciones de todos los tiempos con Crystal Waters y Gypsy Woman.
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0: 4 de la tarde, 32 minutos en Blue 100.7, Robbie Williams con Supreme. 21 grados 3 la temperatura en Buenos Aires.
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2: Paul Simon, 50 Ways to Leave Your Lover.

0: 50 Ways to Leave Your Lover, Paul Simon.
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0: 4 de la tarde, 45 minutos en Blue 100.7, Guns N' Roses con esta canción del año 1992, parte de su disco Use Your Illusion 1, Guns N' Roses con November Rain, una de las baladas más emblemáticas del rock de los 90, que llegó a los primeros puestos en las listas de todo el mundo, convirtiéndose en una de las canciones más exitosas de los Guns N' Roses.
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4 de la tarde, 51 minutos en Blue 100.7, Bananarama con Cruel Summer, esta canción del año 1984, uno de los grandes clásicos del pop británico de los 80, alcanzó los primeros puestos en las listas tanto en el Reino Unido como en los Estados Unidos, y es un verano bastante triste, ¿no? Porque aunque tiene ritmo alegre y bailable, la canción habla justamente de la soledad de pasar el verano en una ciudad calurosa mientras los demás están de vacaciones. Algo, una realidad a la que muchos estamos acostumbrados. 21 grados 3 la temperatura en la ciudad de Buenos Aires. Nosotros seguimos acompañándote ahora con The Weeknd, Starboy, en la tarde de Blue 100.7.

0: 5 de la tarde, un minuto en Blue 100.7, Duran Duran, Ordinary World. 21 grados 3 décimas la temperatura en estos momentos en la ciudad de Buenos Aires. Para lo que queda de hoy, según el Servicio Meteorológico Nacional, vamos a tener probabilidad de chaparrones durante esta tarde y cielo mayormente nublado hacia la noche, momento en el que la temperatura va a bajar un poquito, más o menos hasta los 16 grados. Mañana mínima de 13, máxima de 18 y continúan las probabilidades de precipitaciones durante todo el día.
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0: Hola Cristian, buenas tardes, ¿cómo va?
2: Hola Fernando, buenas tardes. Permanecen cerradas las inmediaciones del Congreso con restricción que afecta la circulación sobre las avenidas Rivadavia, Callao y Entre Ríos, además de Hipólito Yrigoyen. Como alternativa se recomienda evitar la zona y utilizar las avenidas Córdoba o Independencia según el destino. La línea A de subterráneos no se detiene en la estación Congreso. Por otra parte, hay un siniestro vial en la autopista Elepian entre un auto y una moto sentido a provincia a la altura de Murguiondo. El carril izquierdo está restringido. En Villa Urquiza se registra una reducción de carril por un siniestro vial en Avenida Triunvirato y Olazábal con afectación de la circulación hacia La Pampa. Hay demoras en todas las salidas de la ciudad de Buenos Aires, en especial sobre la autopista 25 de Mayo, mano hacia la General Paz, y autopista Perito Moreno, como también en la Panamericana desde General Paz, que se extiende hasta Márquez. Servicios, subtes, trenes, premetro a horario. Información de tránsito, Cristian Magneto para Blue 100.7.
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0: Esta es una de las grandes canciones del pop y el soul de los años 80. Tanto es así que el propio Michael Jackson reconoció que tuvo influencias de esta canción. Se le acercó a Hall en una grabación durante We Are The World en 1985 y le confesó que había tomado inspiración de esta canción para componer nada más ni nada menos que Billie Jean. Hall respondió que lo había notado y que no le molestaba para nada. Escuchamos a Daryl Hall and John Oates. I Can Go For That, No Can Do.

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5 de la tarde, 13 minutos en Blue 100.7, John Paul Young con Love is in the Air. Gracias a todos los que estuvieron comunicándose con nosotros a lo largo de esta tarde, ¿eh? Nuestro WhatsApp, el 11-23-21-107. Ahora escuchamos a Rod Stewart, Infatuation, en la tarde de Blue 100.7.

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5 de la tarde, 32 minutos en Blue 100.7, Gorillaz con Feel Good Inc. Gorillaz que ha confirmado dentro de muy poco su visita a nuestro país. Así que, por supuesto, los fanáticos de esta banda animada a la que Damon Albarn les pone la voz están de parabienes esperando su llegada. 19 grados 7 la temperatura en la ciudad de Buenos Aires. Nosotros seguimos haciéndote compañía con buenas canciones de todos los tiempos. Ahora Bob Marley and the Wailers, Could You Be Loved, en la tarde de Blue 100.7.

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5 de la tarde, 43 minutos en Blue 100.7, la gran voz de Michael Bolton con Soul Provider. Nosotros seguimos acompañándote con buenas canciones de todos los tiempos. Ahora Sixpence None the Richer, Kiss Me en Blue 100.7.

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5:51 en Blue 100.7, Rick Astley con Take Me To Your Heart. Momento de despedirme. En los controles estuvo Martín Hecker. En la coordinación, edición y musicalización estuvieron Martín El Chango Gómez junto a Sergio Casaniga. Mi nombre, Fer Oural. Así también me encontrás en redes sociales, por ahí estamos comunicados. Me despido de vos hasta mañana a la 1 de la tarde y te invito a que te quedes porque acaba de llegar Pablo Ramírez. Ya está preparado para seguir acompañándote con buenas canciones de todos los tiempos. Me despido con The Beatles, Don't Let Me Down, en Blue 100.7. Chao, hasta mañana.

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0: Blue a las 6 de la tarde. Puntualmente nuestro regreso comienza con buena música. The Rhythm of the Night, Corona. ¿Cómo están? Bienvenidos a nuestro tiempo de regreso. Te acompañamos en la vuelta a casa con buena música. Son las mejores canciones de todos los tiempos. Y ya después, por la noche, claro, los clásicos de Blue 100.7. Todo acompañado con un poco de información, pero lo suficiente para este momento del día, como pueden ser los datos del tiempo. 19.7, la marca actual, con cielo algo nublado. Queda un poco de sol entre las nubes. La humedad 66%. El viento sopla del sur a 8 kilómetros en la hora. Y atención, como para no perder la costumbre, ¿eh? Para lo que resta de hoy, chaparrones en la noche sobre la ciudad. Ricky Brandán en la puesta en el aire, soy Pablo Ramírez.
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0: Aquí tenemos a nuestro compañero Cristian Baglietto y su informe.
2: Hola Pablo, buenas tardes. Las principales avenidas de Buenos Aires presentan importantes demoras, especialmente en el Bajo Porteño, donde el tránsito avanza a paso de hombre, desde Retiro pasando por Puerto Madero hasta San Telmo en dirección al sur. La avenida 9 de Julio también registra una elevada carga vehicular en ambos sentidos, tanto hacia Constitución como hacia Retiro. Por otra parte, se reportan largas filas de vehículos en el puente Pueyrredón, con serias dificultades para ingresar hacia Avellaneda. La congestión se extiende sobre los principales corredores que conectan el centro porteño también con la zona oeste, autopista Perito Moreno, con demoras desde Liniers hasta Aedo, mientras que la Panamericana también presenta marcha intensa desde General Paz hasta Márquez. En cuanto a los servicios, subtes, trenes, premetro operan a horario. Información de tránsito, Cristian Baglietto para Blue 100.7.
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0: Comenzamos con un homenaje de los británicos ABC al gran Smokey Robinson. When Smokey Sang. Blue 100.7.

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0: Blues, 6 de la tarde, 13 minutos aquí, Alice Cooper, nada menos, con una balada, bueno, para muchos incomprensible en el repertorio del americano rockero y metalero, pero así son las cosas. Alice Cooper, su agrupación, Are You Gonna See Me Now?
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Blue a las 6 de la tarde y 20 minutos con Madonna, Borderline. Hay más de 1000 motivos para viajar, este es uno. Nos vamos a Puerto Madryn, donde el mar se mezcla con la Patagonia. En invierno, el gran espectáculo es el avistaje de ballenas francas australes en la playa El Doradillo, a solo 15 kilómetros del centro. Pero para hacer completa la visita, con mucha info sobre esta zona, recomendamos una visita al ecocentro sobre los acantilados, para así experimentar arte y ciencia marina en exhibiciones interactivas y educativas. Pero antes de irte, sí o sí, tenés que convivir en el ecosistema de los verdaderos protagonistas de la Patagonia. Por eso la mejor opción es realizar caminatas entre pingüinos allí en Punta Tombo. 1000 motivos para viajar con Turismo City. Terence Trent D'Arby, Wishing Well, Blue 100.7.

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Blue y la música A Flock of Seagulls, The More You Live, The More You Love. Y en esta media hora exclusiva te cuento otro de los motivos para viajar a Puerto Madryn. Antes de la vuelta, las imágenes y esculturas referentes a pingüinos y colas gigantes de ballenas te van a tentar para traerlas a casa. No te olvides, Puerto Madryn, allá vamos. Mil motivos para viajar con Turismo City. 19 grados la temperatura en la ciudad de Buenos Aires, 18 y 32 minutos. Aquí Stereo MCs, Connected.

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1: Buena música para nuestro regreso. Alicia Bridges, I Love the Nightlife, Blue 100.7.

Blue, a 20 minutos para las 7 de la tarde, nuestro regreso con la música de Crowded House, Something So Strong. Y aquí llega The Page Mode, Enjoy the Silence, Blue 100.7, todo es mejor con...

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0: Luego a las 7 de la tarde y un minuto compartiendo nuestro regreso. Y lo hacemos con buena música. Hazard, el éxito de Richard Marx. A punto de iniciar una nueva hora juntos, las buenas canciones se agrupan en estos próximos 60 minutos. Los acompañamos con un poco de información que tiene que ver ahora con los datos del tiempo actualizados. El cielo algo nublado sobre capital y alrededores, 19 grados la marca térmica, humedad 70%, el viento sopla del sur a 10 kilómetros en la hora y para la noche la previsión del servicio meteorológico es lluvias aisladas. Atención allí. El servicio meteorológico también indica que mañana jueves podrían registrarse chaparrones y tormentas aisladas durante toda la jornada, con una mínima de 13 y una máxima de 18 grados.
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0: Si bien las movilizaciones y cortes totales importantes están programados formalmente para mañana jueves 15 de octubre, ya se reporta presencia de vallados perimetrales allí en la zona de Congreso y congestión también en las inmediaciones. Entre Ríos y Avenida de Mayo, complicadas, a prestar atención allí. Autopista Panamericana, acceso este y Autopista Buenos Aires-La Plata registran demoras lógicas en sentido hacia provincia, se mantienen operativos internos.

0: censos de control fijos y móviles contra conductores que circulan ilegalmente por banquina, lo que genera pequeñas retenciones adicionales en puntos estratégicos de salida, aunque uno se pone contento, ¿no?, cuando pasan estas cosas y uno lo ve pasar. Autopista Buenos Aires-La Plata, hay balizamientos y reducción de carril por obras del cuarto carril entre los kilómetros 17.8 y 19.5, del kilómetro 20 y medio al 21.300 sentido hacia La Plata. Además, el egreso hacia Punta Lara permanece totalmente cerrado por obras. En General Paz, la marcha cargada con frenadas intermitentes en toda la traza, especialmente en sentido hacia el río de La Plata. Subtes y trenes operando con normalidad.
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0: 7 de la tarde y 15 minutos, nosotros con la música en el regreso. Peter Gabriel, Salisbury Hill.
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Blue Weekend, Everybody's Changing, a las 7 de la tarde y 24 minutos. A esta hora River pierde contra Sarmiento por el partido pendiente de la fecha 11 del torneo clausura. Van 23 minutos de la primera parte, Sarmiento 1, River 0. Ahora The Motels, Shame, Blue 100.7.

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20 minutos ahora para las 20. Aquí la música Oasis Wonderwall. 18 grados, la sensación térmica en la ciudad de Buenos Aires. En un rato repasamos todo: tránsito y estado del tiempo. Mientras tanto, más música. The Alan Parsons Project. Prime Time en Blue 100.7.

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0: Blue a minutos para las 20 con la música de Pet Shop Boys, Being Boring.
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0: Ya lo tenemos a Dani Miche con nosotros, todo el tenis en la radio como siempre. Dani, ¿cómo estás?
3: Pablo, un fuerte abrazo. Bueno, hoy se completaron los cuartos de final del Master 1000 de Shanghái. La victoria de Tommy Paul frente a Zizou Bergs, el belga que había eliminado en la tercera ronda a Carlos Alcaraz. Tommy Paul va a jugar contra el ruso Daniil Medvedev, que le ganó a Stefano Tsitsipas. Casper Ruud, que estaba 5-2 arriba de Oger Aliassim cuando el canadiense se retiró por una lesión, va a jugar contra Rafa Jodar, que venció a Fotik Van de Sanschulp 6-7, 6-4 y 6-2. Hoy pasó algo en particular en ese partido, no es la primera vez que sucede, ya lo vimos en otras ocasiones, que es el insulto de un jugador de tenis hacia un ball boy, o en este caso una ball girl. Algo que debería ser sancionable, mucho más estricto de lo que sucede. El árbitro lo escuchó y lo que hizo es darle una advertencia, un warning. Después el torneo tal vez le ponga una multa económica, que en general para un jugador que gana 300, 400 mil dólares en un torneo de tenis, que te ponga una multa de 5 mil, es un vuelto. Yo creo que debería reglamentarse, así como cuando vos tirás un pelotazo y le pegás a un espectador, directamente sos descalificado. Si un jugador de tenis insulta a un ball boy, una ball girl, debería ser automáticamente descalificado. Bueno, hoy a Rafa Jodar se viralizó el video del insulto, evidentemente es algo que deberá corregir a futuro. Mañana arrancan los cuartos de final. Alexander Zverev va a jugar contra Alex de Minaur, muy buen partido. Arthur Gier contra Alejandro Davidovich Fokina, y queda entonces los otros dos partidos de cuartos de final para la jornada del viernes en este penúltimo Master 1000 del año que se juega en Shanghái. Te mando un fuerte abrazo, nos reencontramos mañana.
0: Será hasta entonces, chao, gracias.
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0: Minutos apenas para las 8 de esta tarde noche aquí, Jamiroquai. When you gonna learn in Blue.

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0: Ya la hora 20, nosotros escuchando al trío alemán Alphaville, Forever Young, buena música en la tarde noche de Blues 100.7. Aquí comienza una nueva hora juntos para compartir música y un poco de información que tiene que ver con los datos del tiempo a esta hora y actualizados. 18.4 la temperatura. Está agradable la tarde-noche, el cielo algo nublado, la humedad 74%, pero atención, se vienen lluvias aisladas según el pronóstico del Servicio Meteorológico, que indicó que mañana jueves podrían registrarse más chaparrones y tormentas aisladas durante toda la jornada. La mínima será de 13, la máxima de 18 grados. Para el viernes se repite el pronóstico de chaparrones con registros que irán de los 13 a los 18 grados.
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0: En cuanto al tránsito, se registran demoras lógicas en sentido a provincia en la autopista Panamericana y también acceso oeste y autopista Buenos Aires-La Plata. Aquí mismo hay balizamientos y reducción de carril por obras del cuarto carril. Esto es sentido hacia La Plata. El egreso hacia Punta Lara en el kilómetro 52.800 permanece totalmente cerrado por obras. Avenida General Paz con marcha cargada en toda la traza, especialmente en sentido hacia el Río de la Plata. Autopista de Lepiane mantiene afectaciones parciales por obras en calzada. El transporte público tiene a los subtes y los trenes operando con normalidad.

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1: Aquí Lenny Kravitz. It ain't over till it's over. 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

Blue, 20, 13 minutos. Will to Power nos acompaña. I'm not in love. Ahora el recuerdo es para Queen. Friends will be friends. 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

Blue, y un gran recuerdo, era Terrell Hall haciendo su versión del clásico I Saw the Light de Todd Rundgren, y lo hizo muy bien, por cierto. Aquí estamos, compartiendo buenas canciones, buena música para acompañarnos en la vuelta a casa. Vamos con Maroon 5, Memories.

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20:43 minutos, sí, nosotros con la música de 1927, The Other Side, buena música para acompañarnos en la vuelta a casa. Y River ahora empata contra Sarmiento por el partido pendiente de la fecha 11 del torneo clausura. El millonario choca con el verde en el estadio Eva Perón de Junín. Van 37 de la segunda parte, están 1-1. Aquí la música con Ice House. No Promises. 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

0: Blue, ya a las 9 de la noche, nosotros con ABBA recordando este gran éxito, Take a Chance on Me. Una nueva hora juntos está a punto de comenzar y lo hacemos como siempre, con un poco de información que tiene que ver con los datos del tiempo. A esta hora en la ciudad de Buenos Aires la temperatura es de 18 grados una décima. El cielo sigue cubierto, la humedad 79% y atención, hay alerta para lluvias aisladas en lo que resta de la jornada de hoy. Ya para mañana jueves, el Servicio Meteorológico anticipa chaparrones y tormentas aisladas durante toda la jornada, con una mínima de 13 y máxima de 18, que se repetirá al día viernes, junto con el pronóstico de chaparrones también en Capital Federal y alrededores. Así que nada cambia, seguimos esperando la primavera.
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